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2: Hola, ¿qué tal? Les saluda Nelly Hernández con el pronóstico del tiempo para este fin de semana en el centro de Nebraska. Tendremos un fin de semana bastante inestable con presencia de lluvias y algunas tormentas aisladas en momentos. El viernes inició con lluvias constantes en gran parte de la región, mientras que para el sábado todavía continúan las precipitaciones, aunque de manera más dispersa. Será entre la tarde y noche del sábado cuando podrían desarrollarse nuevas rondas de lluvia y algunas tormentas aisladas con actividad eléctrica que podrían extenderse incluso hasta el domingo. Algunas de estas tormentas aisladas sí podrían generar clima severo, así que va a ser muy importante mantenerse atento de los cambios, especialmente si tiene planes. Las temperaturas como tal siguen altas, especialmente el domingo, con máximas en los 90 grados, y estas tormentas podrían durar hasta la próxima semana laboral. Así que no olvide tener el paraguas a la mano y mantenerse preparado para los cambios en el tiempo. Que tenga un excelente fin de semana, les informa Nelly Hernández para Telemundo Nebraska.
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2: Hola, ¿qué tal? Les saluda Nelly Hernández con el pronóstico del tiempo para este fin de semana en el centro de Nebraska. Tendremos un fin de semana bastante inestable con presencia de lluvias y algunas tormentas aisladas en momentos. El viernes inició con lluvias constantes en gran parte de la región, mientras que para el sábado todavía continúan las precipitaciones, aunque de manera más dispersa. Será entre la tarde y noche del sábado cuando podrían desarrollarse nuevas rondas de lluvia y algunas tormentas aisladas con actividad eléctrica que podrían extenderse incluso hasta el domingo. Algunas de estas tormentas aisladas sí podrían generar clima severo, así que va a ser muy importante mantenerse atento de los cambios, especialmente si tiene planes. Las temperaturas como tal siguen altas, especialmente el domingo, con máximas en los 90 grados, y estas tormentas podrían durar hasta la próxima semana laboral. Así que no olvide tener el paraguas a la mano y mantenerse preparado para los cambios en el tiempo. Que tenga un excelente fin de semana, les informa Nelly Hernández para Telemundo Nebraska.
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0: con Tito el Bambino. La gloria es de Dios, te lo dije.
1: ¡Seguro!
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4: Hola, ¿qué tal? Les saluda Nelly Hernández con el pronóstico del tiempo para este fin de semana en el centro de Nebraska. Tendremos un fin de semana bastante inestable con presencia de lluvias y algunas tormentas aisladas en momentos. El viernes inició con lluvias constantes en gran parte de la región, mientras que para el sábado todavía continúan las precipitaciones, aunque de manera más dispersa. Será entre la tarde y noche del sábado cuando podrían desarrollarse nuevas rondas de lluvia y algunas tormentas aisladas con actividad eléctrica que podrían extenderse incluso hasta el domingo. Algunas de estas tormentas aisladas sí podrían generar clima severo, así que va a ser muy importante mantenerse atento de los cambios, especialmente si tiene planes. Las temperaturas como tal siguen altas, especialmente el domingo, con máximas en los 90 grados, y estas tormentas

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0: Party, Ciudadano Mundial, Hit Records,
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0: Cooper, el de metal. 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
4: Hola, ¿qué tal? Les saluda Nelly Hernández con el pronóstico del tiempo para este fin de semana en el centro de Nebraska. Tendremos un fin de semana bastante inestable con presencia de lluvias y algunas tormentas aisladas en momentos. El viernes inició con lluvias constantes en gran parte de la región, mientras que para el sábado todavía continúan las precipitaciones, aunque de manera más dispersa. Será entre la tarde y noche del sábado cuando podrían desarrollarse nuevas rondas de lluvia y algunas tormentas aisladas con actividad eléctrica que podrían extenderse incluso hasta el domingo. Algunas de estas tormentas aisladas sí podrían generar clima severo, así que va a ser muy importante mantenerse atento de los cambios, especialmente si tiene planes. Las temperaturas como tal siguen altas, especialmente el domingo, con máximas en los 90 grados, y estas tormentas podrían durar hasta la próxima semana laboral. Así que no olvide tener el paraguas a la mano y mantenerse preparado para los cambios en el tiempo. Que tenga un excelente fin de semana, les informa Nelly Hernández para Telemundo Nebraska.
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0: Bueno.
1: Sergio.
0: Hola, mi amor.
1: Oye, te llamo para decirte que no voy a poder ir a la cena de tu cumpleaños, porque sabes que acaba de llegar una amiga de Puebla y me invitó a salir con unas amigas.
0: Pero tú me dijiste que vendrías.

0: estaba esperando este momento.
1: Ay, ya te dije que no voy a poder ir. Por favor, no insistas. Si puedo, mañana te llevo tu regalo.

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0: La maté. Pues firma ya ahí. Ahí está firmado. 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
2: Cuidado, Amy. 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
4: Grand Island, muy buenos días. Hastings, Corning, Lexington, en York también. Muy, pero muy buenos días. Les saludamos aquí a través de Fiesta FM 94.5. Llega el poder, la energía mental, ya en fin de semana, con ustedes aquí reunidos los pensadores positivos. Les saludo y les invito a participar de este programa que es de consejería, de orientación, de motivación personal, este programa que es el despertar de la mente, este programa que es para que usted participe y reciba la orientación certera, el consejo a tiempo, que le sirva para un mejor vivir, para encontrar una solución, un camino de luz, y reencontrarse con esa felicidad, con esa suerte. Le demos un giro positivo a su vida, a su situación. Recuerde que los problemas son para solucionarlos, pero ¿cómo se solucionan? Enfrentándolos. Usted, si tiene un problema en su hogar, si marchan mal sus negocios, si el dinero no le rinde, si sufre de una enfermedad extraña, rebelde o desconocida, si usted padece en su hogar por ese hijo rebelde, por esa hija mal enamorada, por ese hijo en mal camino, por esa pareja que anda distante, que anda cambiada, que anda cambiado, no sufra en silencio con ese problema de hogar, con ese problema sentimental. Consúltenos, tenemos secretos, técnicas milenarias para poderle ayudar hacer esa armonización en su hogar, hacer ese amarre blanco eterno de amor a su pareja, ayudarle, y todos nuestros tratamientos, todos nuestros rituales, todos son basados en la magia blanca. No practicamos la maldad. Y es que para ayudarle a usted no necesitamos pasar por encima de nadie, ni mucho menos andar infringiendo las leyes de Dios. Usted que nos está escuchando y de pronto está sufriendo en la suerte, trabaja mucho pero el dinero no le rinde, quiere vender y no le salen clientes, le deben y no le pagan, empieza con ganas y de repente pierde las ganas, el entusiasmo, le va bien en lo que usted emprende 2, 3, 4, 5, 6 meses y después quedas con deudas. Algo está pasando en su campo áurico, en su entorno. No sufra en silencio, consúltenos sus problemas. Somos guías, consejeros, motivadores, constructores de fe, magnéticos de energía, dinámicos de suerte, conocedores del ocultismo, las ciencias afines y la alta parapsicología. Y como les decía, todos nuestros rituales y secretos son de magia blanca al servicio de la humanidad. Abrimos la línea telefónica, estamos de fin de semana aquí a través de Fiesta FM y este programa es para que usted participe. Puede marcar al 308-210-8040. Repito, 308-210-8040. Apunte bien, 308-210-8040. En estos momentos estamos recibiendo sus llamadas. Este teléfono es directo de nuestra casa, que también es su casa aquí en Grand Island. Y si usted decide que quiere hablar en la radio, apenas le contesten, ya sabe, diga quiero hablar en la radio, participar del programa. En ese momento le hacen un pequeño filtro que consiste en 2, 3 preguntas para poder pasar su llamada conmigo. De hecho, ya tenemos llamadas. Le recuerdo el teléfono 308-210-8040. Estamos de fin de semana, estamos en Fiesta FM. Vamos con llamadas. Oyentes en línea, bueno.
5: Bueno.
4: Hola, Dios la bendiga. Bienvenida al programa. ¿Con quién tengo el gusto de hablar?
5: Hola, maestro, con Ana Victoria.
4: Dios la bendiga, Ana Victoria, bienvenida al programa. Le cuento que hay muchas llamadas, la felicito, vamos a aprovechar el tiempo de su llamada. Cuénteme, hija, ¿cuál es su problema principal, Anita? ¿Será de salud, será de suerte, de amor, de trabajo? ¿Quiere preguntar por alguien? Cuénteme, hijita.
5: Ay, pues mire, maestro, la verdad estoy muy desesperada, ya que no encuentro trabajo, ya no sé qué hacer, he buscado, mando solicitudes y nada, no encuentro, ya no sé qué más hacer.
4: Como quien dice, las puertas cerradas. Cuéntame, hijita, ¿cuál es tu fecha de nacimiento, por favor?
5: Claro, 11 de noviembre del 91.
4: 11 de noviembre del 91. Perfecto, 11 de noviembre del 91. Bueno, Anita, póngame atención porque veo un bloqueo total en su suerte, efectivamente, las puertas cerradas, pero lo suyo es fácil, no le veo ningún enemigo oculto. Haga de cuenta que es un mal momento el que usted está pasando, pero pues hay soluciones, hay secretos, hay técnicas, nosotros las tenemos. Si usted me visita, le aseguro que le vamos a practicar un tratamiento, un trabajo, más exactamente un ritual que se llama el Abre Caminos, y usted va a ver el cambio, va a ver la solución, va a ver cómo las puertas se le abren. ¿Confía en que le voy a ayudar?
5: Sí, claro, yo confío, es lo que más quiero y estoy muy desesperada.
4: Entonces, por favor, ya que me llamó, ahora lo que necesito es que venga, que nos visite personalmente, ya sabe que estamos para servirle todos los días, una puerta abierta, no solamente para ti, sino para todos nuestros oyentes. Si hay problemas, si hay dificultades, hay problemas que aparentan ser más grandes de lo que son. Por difícil o complicado que su problema sea o parezca, simplemente consúltelo. No deje para mañana lo que usted pueda hacer hoy. Sea usted el encargado de elaborar su propio destino. Saque adelante su vida con los secretos, técnicas milenarias que nosotros le estamos compartiendo, le estamos garantizando, combatiendo toda presencia maligna, combatiendo aquella persona que le hace a usted la guerra, aquella persona que es su enemigo oculto, lo estamos desenmascarando. Usted, mi hermanita, cuando nos visite, gracias a Dios, lo suyo es fácil, como le digo, es simplemente un bloqueo y es muy fácil ayudarle. Gracias a Dios no le vemos ningún enemigo oculto. Dios la bendiga poderosamente y gracias por participar. Voy a un breve, muy breve mensaje y ya regreso con ustedes.
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4: Continuamos, claro que sí, mis queridos oyentes, seguimos aquí a través de Fiesta FM. Usted también puede llamar, participar del programa, o si lo desea, si le da pena, no quiere salir en la radio, puede hablar con nosotros totalmente en privado. De hecho, aprovechen que tenemos en estos momentos, estamos de fin de semana de sanación, de liberación, tenemos los altares totalmente iluminados, consagrados en fe, ritualizados a través de cirios de alta luz que están totalmente encendidos, brillando. Todos nuestros altares consagrados en oración y purificados a través de agua bendita. Así es que llámenos frente a cada altar en estos momentos, en esta mañana espectacular. Hay un pensador positivo atendiendo sus llamadas. Llámenos 308-210-8040. 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Todas aquellas personas que en estos momentos nos escuchan y que de una u otra manera están teniendo pues problemas de cualquier índole, problemas de pronto sentimentales, un problema moral, un problema espiritual, un problema económico, una situación de salud, un problema con sus hijos, con su pareja, en su trabajo, con su negocio, en su vida, lo que en estos momentos no esté marchando bien, la invitación es para que nos consulte, para que nos traiga sus problemas. Si usted no está viendo una salida, necesita esa ayuda, visítenos, estamos de fin de semana, estamos aquí en Grand Island y hoy mismo le podemos atender. 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Ha tenido una semana difícil, lleva varias semanas donde usted no siente que la suerte está fluyendo, siente que las cosas le están saliendo al revés, siente algo negativo que lo está acompañando, está encerrado en un círculo negativo, da un paso hacia adelante con firmeza y de repente sienten que lo jalan hacia atrás, no avanza correctamente ante la vida. Consúltenos, no sea una víctima de turno. Muchas veces estamos siendo afectados en nuestra energía y no lo entendemos, lo sentimos, pero no lo creemos. Abramos los ojos ante la realidad. Vivimos en un mundo donde existe mucha maldad, muchas personas ajenas a nuestra voluntad que se acercan con malas intenciones, que se acercan tapando en el manto oscuro de sus espaldas la envidia, la soberbia, el odio, el resentimiento, el deseo de venganza. Muchas veces por un chisme lo tienen a usted entre ojo y ceja, lo tienen a usted totalmente en la mira para verle destruido tal vez su hogar, su negocio, su trabajo, verlo a usted solo, verlo fracasado. No sufra en silencio, consúltenos. 308-210-8040, repito, 308-210-8040. 210-8040. Estamos recibiendo todas sus llamadas. Marque ya mismo. Apenas le contesten, diga, quiero hablar en la radio, o diga, quiero hablar en privado. Teléfono 308-210-8040. Repito, 308-210-8040. ¿Vamos con más llamadas? Pues vamos con más llamadas. Oyentes en línea. Bueno.
6: Hola, maestro. Por fin entró mi llamada.
7: ¿Quién habla?
6: Angélica Moreno, maestro.
7: Angélica Moreno, Dios la bendiga, hija, pues qué bueno que le entró su llamada. La verdad es que hay muchas llamadas, es grande la sintonía. Gracias a toda la gente que está llamando. Angélica, ¿cuál sería su problema principal? ¿Es de salud, es de suerte, es de amor, es de trabajo, son deudas? Cuénteme, ¿en qué quiere que le ayude?
6: Por mi hogar, maestro, por mi hogar.
7: Por su hogar. Cuénteme, hija linda, ¿qué pasa con su hogar?
6: Pues se fue, creo que está con otra.
7: ¿Y usted qué quiere que le ayudemos?
6: Pues a que vuelva, maestro.
7: A que vuelva. Entonces, deme por favor el nombre de él, a ver si le puedo ayudar, y la fecha de nacimiento de él.
6: Ernesto, y nació el 10 de marzo de 1969.
7: Del 69, Ernesto. ¿Y tú, doña Angélica, cuál es tu fecha de nacimiento?
6: Yo nací el 15 de diciembre de 1968.
7: Perfecto. Bueno, Angélica, póngame atención. Yo veo acá que con este hombre ya lleva usted varios años, más de 15 años. Veo que este hombre no ha sido una buena persona con usted. Usted quiere que él vuelva, pero no sé realmente usted a qué quiere que él vuelva. Yo veo que es un hombre que la ha maltratado, la ha humillado, la ha aislado de toda su familia, no quiere que esté con sus hijos usted. Práctica, porque usted y él no tienen hijos. Usted, cuando se juntó con él hace más o menos unos 15 años, pues usted ya venía de su hogar. ¿Cuántos hijos tiene usted? ¿Tres o cuatro?
6: Tres
7: hijos, mi corazón. Bueno, y este hombre, pues no quiere que usted hable con sus hijos, no quiere que ellos la visiten, él la maltrata, él la golpea, ahora se fue con otra. Dele gracias a Dios, dele gracias a Dios, efectivamente. Veo que anda con otra, pobrecita ella. Usted dele gracias a Dios, mamita. ¿Usted realmente quiere que vuelva este sinvergüenza o quiere que yo le ayude para que usted rehaga su vida, tenga confianza en usted misma, fuerza, seguridad, se acerque nuevamente a sus hijos, disfrute de sus nietos, permita que ellos le ayuden? Porque ese sinvergüenza no le da nada, usted pasa hasta hambre. ¿Hace cuánto que ese hombre antes de irse no le compraba un detalle? ¿Alguna vez le compró un detalle, un perfume, algo para usted? ¿O le estoy hablando con la verdad que era un sinvergüenza?
6: Tiene razón, maestro. Sí, ahorita usted me está diciendo estas palabras, ya lo pensé bien. Y sí, realmente no quisiera vivir otra vez la vida que él me da. Y sí quiero ser feliz. ¿Puede usted ayudarme, maestro, por favor?
7: Por supuesto. Qué bonito, mi corazón. Qué bueno que no se ponga usted a nadar contra la corriente, a insistir que le ayude, que él puede cambiar. No. Árbol que nace torcido, jamás de viejo y ni de tronco endereza. Y este es un sinvergüenza, pobrecita, la que se lo llevó, no sabe esa figurita que se llevó, porque realmente veo que es un poco hombre ese hombre. Dios le bendiga, mamita, gracias por participar. Venga conmigo, que yo la magnetizo, le garantizo que usted va a ser feliz. Recuerde, usted es una obra maravillosa creada por Dios. Créame, mamita linda, que usted, doña Angélica, es una joya de valor incalculable. La esperamos cuanto antes. Voy a un breve, muy breve mensaje y ya regreso con ustedes.
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4: Continuamos, mis queridos oyentes. Seguimos avanzando. Estamos de fin de semana. Estamos en Fiesta FM 94.5. Saludo a la gente en Hastings, en Corning, en Lexington, en York. Les recuerdo que tienen su casa, las puertas abiertas en nuestra casa, que es su casa también, aquí en Gran Island. Hoy mismo le podemos atender. Estamos de fin de semana de sanación, de liberación. No es sino que llame, pida información y con gusto le atenderemos. 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Cualquiera que sea su problema, por difícil o complicado que su problema sea o parezca, Recuerde que todo problema tiene solución. No existen los problemas imposibles de solucionar. Existen seres incapaces, personas que ahogan su vida en un vaso con agua. Existen muchos casos donde de una gota de un problema, la persona hace un mar de llanto y de necesidades. Y lo más triste, mucha gente que reniega hasta de Dios cuando tiene problemas, pero que cuando están bien no le agradecen nada a Dios. Entonces, mire, usted no reniegue ni de su vida, ni de su suerte, ni de sus problemas, ni mucho menos de Dios. Usted lo que tiene que hacer es buscar la ayuda, tener una mejor actitud. Si usted anda con mala cara, si anda con groserías, si anda peleando hasta con su sombra, desquitándose con todo el mundo de sus problemas, pues no va a encontrar una solución. Al contrario, se va a aislar, se va a encerrar en ese círculo negativo y nunca va a haber una solución. Nosotros le invitamos para compartirle nuestro secreto, nuestra verdad, nuestras técnicas de superación, nuestros secretos que son milenarios, nuestro don, nuestra capacidad que Dios nos brindó de nacimiento, es para poderle ayudar y solucionar ese problema, reencontrarle con su suerte, romper esa barrera, quitarle esa mala vibra, descubrir cuál es el motivo real de ese fracaso, la razón principal de su mala suerte, qué es lo que pasa, cuál es la falla técnica que de pronto usted está cometiendo, porque puede ser que no lo tengan dañado, puede ser que usted esté cometiendo un error. Vamos a identificarlo y para eso le vamos a dedicar el tiempo que sea necesario en consulta. 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De hecho, a continuación les voy a compartir un testimonio que les traje para el programa. Es un testimonio que está grabado, yo mismo lo grabé, y mientras que lo escuchan, voy a estar contestando llamadas por el interno, me pueden consultar, y también mis hermanos van a estar contestando llamadas porque son muchos los oyentes. 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Bueno, sin más preámbulos, vamos a escuchar el siguiente testimonio que les repito, les traje grabado y ya regreso con ustedes con más guía, orientación, consejería a través de Fiesta FM. Somos los pensadores positivos.
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7: ¿Cuál es su nombre y hábleme fuerte?
8: Georgina Muñoz.
7: Doña Georgina, ¿hace cuánto tiempo nos visitó acá?
8: Casi 3 meses, maestro.
7: Casi 3 meses. ¿Cuáles eran esos problemas, esa situación con su negocio, con sus hijos, con su esposo? Cuéntele a los oyentes.
8: El negocio quebrado, mis hijos totalmente rebeldes, mi esposo bebía mucho, debíamos renta, debíamos muchas cosas.
7: Gracias a Dios todo ha cambiado de 3 meses para acá, porque me recuerdo mucho esta personita cómo ha luchado para tratar de tener ese hogar unido, sacar adelante su negocio, porque si hubiera sido por el marido que andaba de borrachín, pues todo se hubiera acabado desde hace mucho tiempo, el hogar.

0: Profundo.
1: Cuénteme, mi corazón, una vez que sacamos esa porquería de su cuerpo y de su hogar, ¿cuáles han sido los cambios? ¿Cómo está el negocio, su esposo, sus hijos? Cuénteme.
0: Mi familia va totalmente bien, mi esposo dejó de beber, ahora se dedica más al negocio, mis hijos dejaron las malas compañías.
1: Sus hijos también le están ayudando en el negocio, ¿verdad?
0: Estamos todos trabajando juntos, maestro, así es.
1: Y así es como vamos a sacar adelante el negocio, el hogar, la familia, y todo porque usted perseveró, todo porque usted aguantó, todo porque usted luchó y principalmente porque no perdió la fe. La felicito, mi corazón. Gracias por haberme esperado para darnos ese testimonio.
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1: Continuamos, mis queridos oyentes, ahí estábamos escuchando el testimonio que les dije, estaba grabado. Son casos de la vida real. Ese, si usted se sintió identificado o siente que ese es un caso parecido, similar al suyo, siente usted la necesidad de también encontrar la solución a ese problema, pues no sufra más en silencio, llámenos 308-210-8040. 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Agradezco a todos los oyentes de Fiesta FM, en especial a la gente que llama, que deposita su confianza en nosotros, como es el caso de Jessica Álvarez, una de las llamadas que recibimos ahorita mientras que escuchábamos el testimonio. Recibimos esta llamada fue favorecida. Ella era de las personas que quieren respuesta a través de la radio, ya se la voy a dar. Así es que pendiente, Jessica Álvarez. 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No deje que ese problema siga avanzando, siga creciendo. No se deje atormentar y no se acostumbre a convivir con los problemas, con las necesidades. Todo problema debe y tiene solución. Debe de tener y tiene solución. 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Bueno, Jessica Álvarez, nacida el 24 de marzo del año 86, me dice que tiene problemas con su esposo, de nombre Jairo León, nacido el 1 de julio del año 80. Ella quiere saber si él anda con otra. Bueno, mi querida hermana, sin rodeos, sin tapujos, él sí anda con otra mujer, pero resulta que esa mujer lo tiene dominado con unos menjurjes, digámoslo así, que le da en la comida. No le diga nada, porque yo veo que usted realmente quiere recuperar a su marido. Entonces no le vaya a decir nada, no lo ponga en preaviso. Él está envenenado en contra suya por todo lo que ella le da. Así es que por eso usted lo siente raro, por eso usted sospecha y por eso yo se lo estoy corroborando. Usted lo que tiene que hacer es venir pronto antes de que esto pues se salga de las manos. Antes de venir, por favor, también me llama para indicarle lo que me tiene que traer para poder soltar a su marido de las garras de esa mujer malvada. Lo tienen dominado y se lo están quitando, se lo están arrebatando. Y lo más triste es que él no es feliz. Él no es feliz, él sufre más de lo que sufre usted, mi querida hermana. Por favor, ayúdate, que yo te ayudaré. Visítenos cuanto antes, de ser posible, hoy mismo. No le diga nada, me trae una fotografía de él. Dios le bendiga. Mis oyentes, les recuerdo el teléfono. 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Vamos a escuchar otro testimonio que también les traje grabado. Son casos que podrían ser igual que el suyo. Son casos donde también usted podría encontrar esa misma solución. Escúchenlo, si puede, completo el testimonio, la historia, lo que nos relata el paciente, lo que grabó conmigo. Luego de que lo escuchen, pues nos pueden llamar. Ahora, hay mucha gente que ya sabe cuál es su problema y está marcando de una vez. De hecho, tengo algunas llamadas aquí para contestar por el interno. Mientras que escuchan el testimonio, voy a estar aquí hablando con algunos. Aprovechen, hagan su pregunta, que también mis hermanos están recibiendo su llamada. 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Escuchemos, pues, el testimonio que está grabado y ya regreso con ustedes en este fin de semana maravilloso a través de Fiesta 94.5 FM. Somos los pensadores positivos.
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4: Esta mujer que me acompaña, doña Ofelia, duró casi 10 años en un estado prácticamente vegetal. ¿Por qué? Ella no hablaba. De un de repente quedó totalmente sin habla. No hablaba. y de un momento a otro

0: otro también empezó a perder el conocimiento, no reconocía a nadie, a nadie. Gracias a Dios nos visitaron, él, ella obviamente en compañía de su esposo, en compañía de sus hijos, muy preocupados, ya habían ido a muchos lugares y esta mujer seguía igual día con día sin hablar y sin reconocer a nadie. La tuvieron en manicomios, la tuvieron en hospitales, le hicieron chequeo, le hicieron análisis, fueron donde algunos brujos a que la curaran y no pudieron. No pudieron hasta que llegaron con nosotros. Mi reina linda, de antemano, gracias. El testimonio lo iba a dar su esposo, pero ella dijo, yo también quiero hablar. Doña Ofelia, ¿cómo se siente?
1: Estoy muy contenta.
0: ¿Por qué se siente contenta?
1: Porque ya hablo.
0: Porque ya hablas. ¿Qué se siente haber sido liberada de ese daño, de ese mal, y que usted pueda hablar? Yo sé que usted hay veces se le traba todavía la lengua, pero dígale a los oyentes, ¿es cierto lo que yo acabo de relatar de lo que hemos visto en su vida y la sanación que usted tuvo?
1: Sí, claro.
0: Cierto, totalmente. Ella casi no habla, pero aquí me acompaña el esposo de ella. El esposo de ella, pues realmente nos va a contar con sus palabras lo que siente después de 10 años de martirio, de sufrimiento, de dolor, de llanto, de ver a su mujer así como loca. Hoy por hoy, verla que por lo menos ya está hablando. ¿Qué se siente, hermano?
2: Lo sé, me siento muy feliz al ver a mi mujer que ya ahorita sanó de un estado vegetal, ya más o menos lo reconoce a su familia y empieza a hablar. Poco, pero habla.
0: Pues me alegra mucho, mi rey lindo, verlos así. Lo felicito por la paciencia que le tuvieron, por el gran amor que usted tuvo por esta mujer, que no fue un año, no fueron 2 años, fueron casi 10 años de martirio. Hermanito, le agradezco mucho su testimonio. ¿Qué le diría usted a todos los oyentes, a las personas que de pronto están escuchando esto y dicen, a mí nunca me ha pasado esto, esto no puede ser posible? ¿Existe la brujería? ¿Ustedes pudieron ver con sus propios ojos cuando liberamos a su esposa y expulsó todo esto de su cuerpo?
2: Efectivamente, visitamos mucha gente para que nos la sanara, pero no fue posible. Ahora me estoy dando cuenta de que sí existen los milagros, gracias a ustedes, maestros, de que le expulsaron de todo el mal que tenía.
0: Muchísimas gracias a ustedes por su testimonio, le reitero, lo felicito por el amor que usted le tuvo a su esposa, por el amor que todavía se profesan, y deje y verá que ella hasta ahorita, es que no llevan ni 2 meses de esta sanación real, y ella ya se está recuperando. Dentro de poco tiempo van a andar de la mano en la calle, caminando, platicando, echando risa, porque así va a ser, mi hermanito lindo. Muchas gracias por su testimonio.
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0: Continuamos, mis queridos oyentes, es grande la sintonía de fin de semana aquí a través de Fiesta FM, mientras que escuchábamos el testimonio, muchísimas llamadas. Lamentablemente, pues estamos llegando ya a la parte final del programa. 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Hoy usted tiene necesidades, problemas, dudas, miedos, inconvenientes, hoy usted puede contar con nuestra ayuda. Todos los problemas tienen solución, pero hay que consultarlos con los expertos, los guías, los consejeros, los motivadores. Lamentablemente hay muchas personas que consultan o comentan sus problemas con cualquier persona, en una tienda, en una reunión, en la calle, en cualquier esquina, y eso es un grave error. Primero, porque a esas personas no les interesan sus problemas o simplemente no tienen la capacidad para ayudarle, y otros se burlan de sus necesidades. Para eso estamos en nosotros, y para consultar, para traer sus problemas,
4: Nosotros tenemos ese lugar especial que es nuestra casa, su casa, aquí en Grand Island. Altares siempre altamente iluminados, consagrados en fe, donde podemos recibir sus problemas y destruirlos por completo. Así es que la próxima vez que quiera consultar un problema, hágalo con nosotros. No lo haga en cualquier esquina ni con cualquier persona. Somos personas que nos dedicamos a la ayuda espiritual. Somos mentalistas, guías, consejeros, motivadores, tratadistas del comportamiento humano, magnéticos de energía, dinámicos de suerte, constructores de fe. Llámenos, somos los pensadores positivos. Estamos llegando a la parte final del programa, pero la línea telefónica va a seguir abierta. No sufra en silencio, llámenos. 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Para despedirme, quiero recordarle que hay que decirle sí a la vida, no a la droga, sí al diálogo a la familia, el respeto por la humanidad. Que no se pierdan los principios, los valores, las buenas costumbres. Enséñele a su hijo pequeño a creer en Dios, a orar, a respetar a los demás. Y no le celebre la violencia, que le pega una patada al amiguito, no le celebre, que llega con algo ajeno a la casa, algo que no es de él, no se lo permita. Corrijamos al pequeño para no tener que castigar al adulto, se lo dicen los pensadores positivos. 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Los dejo con Fiesta FM, me despido deseándoles salud, mucha suerte de corazón y les digo hasta pronto, mis hermanitos del alma, somos los pensadores positivos. Sigan llamando.
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2: Hola, ¿qué tal? Les saluda Nelly Hernández con el pronóstico del tiempo para este fin de semana en el centro de Nebraska. Tendremos un fin de semana bastante inestable con presencia de lluvias y algunas tormentas aisladas en momentos. El viernes inició con lluvias constantes en gran parte de la región, mientras que para el sábado todavía continúan las precipitaciones, aunque de manera más dispersa. Será entre la tarde y noche del sábado cuando podrían desarrollarse nuevas rondas de lluvia y algunas tormentas aisladas con actividad eléctrica que podrían extenderse incluso hasta el domingo. Algunas de estas tormentas aisladas sí podrían generar clima severo, así que va a ser muy importante mantenerse atento de los cambios, especialmente si tiene planes. Las temperaturas como tal siguen altas, especialmente el domingo, con máximas en los 90 grados, y estas tormentas podrían durar hasta la próxima semana laboral. Así que no olvide tener el paraguas a la mano y mantenerse preparado para los cambios en el tiempo. Que tenga un excelente fin de semana, les informa Nelly Hernández para Telemundo Nebraska.
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3: Hola, ¿qué tal? Les saluda Nelly Hernández con el pronóstico del tiempo para este fin de semana en el centro de Nebraska. Tendremos un fin de semana bastante inestable con presencia de lluvias y algunas tormentas aisladas en momentos. El viernes inició con lluvias constantes en gran parte de la región, mientras que para el sábado todavía continúan las precipitaciones, aunque de manera más dispersa. Será entre la tarde y noche del sábado cuando podrían desarrollarse nuevas rondas de lluvia y algunas tormentas aisladas con actividad eléctrica que podrían extenderse incluso hasta el domingo. Algunas de estas tormentas aisladas sí podrían generar clima severo, así que va a ser muy importante

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2: Hola, ¿qué tal? Les saluda Nelly Hernández con el pronóstico del tiempo para este fin de semana en el centro de Nebraska. Tendremos un fin de semana bastante inestable con presencia de lluvias y algunas tormentas aisladas en momentos. El viernes inició con lluvias constantes en gran parte de la región, mientras que para el sábado todavía continúan las precipitaciones, aunque de manera más dispersa. Será entre la tarde y noche del sábado cuando podrían desarrollarse nuevas rondas de lluvia y algunas tormentas aisladas con actividad eléctrica que podrían extenderse incluso hasta el domingo. Algunas de estas tormentas aisladas sí podrían generar clima severo, así que va a ser muy importante mantenerse atento de los cambios, especialmente si tiene planes. Las temperaturas como tal siguen altas, especialmente el domingo, con máximas en los 90 grados, y estas tormentas podrían durar hasta la próxima semana laboral. Así que no olvide tener el paraguas a la mano y mantenerse preparado para los cambios en el tiempo. Que tenga un excelente fin de semana, les informa Nelly Hernández para Telemundo Nebraska.
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2: Hola, ¿qué tal? Les saluda Nelly Hernández con el pronóstico del tiempo para este fin de semana en el centro de Nebraska. Tendremos un fin de semana bastante inestable con presencia de lluvias y algunas tormentas aisladas en momentos. El viernes inició con lluvias constantes en gran parte de la región, mientras que para el sábado todavía continúan las precipitaciones, aunque de manera más dispersa. Será entre la tarde y noche del sábado cuando podrían desarrollarse nuevas rondas de lluvia y algunas tormentas aisladas con actividad eléctrica que podrían extenderse incluso hasta el domingo. Algunas de estas tormentas aisladas sí podrían generar clima severo, así que va a ser muy importante mantenerse atento de los cambios, especialmente si tiene planes. Las temperaturas como tal siguen altas, especialmente el domingo, con máximas en los 90 grados, y estas tormentas podrían durar hasta la próxima semana laboral. Así que no olvide tener el paraguas a la mano y mantenerse preparado para los cambios en el tiempo. Que tenga un excelente fin de semana, les informa Nelly Hernández para Telemundo Nebraska.
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2: Hola, ¿qué tal? Les saluda Nelly Hernández con el pronóstico del tiempo para este fin de semana en el centro de Nebraska. Tendremos un fin de semana bastante inestable con presencia de lluvias y algunas tormentas aisladas en momentos. El viernes inició con lluvias constantes en gran parte de la región, mientras que para el sábado todavía continúan las precipitaciones, aunque de manera más dispersa. Será entre

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2: Hola, ¿qué tal? Les saluda Nelly Hernández con el pronóstico del tiempo para este fin de semana en el centro de Nebraska. Tendremos un fin de semana bastante inestable con presencia de lluvias y algunas tormentas aisladas en momentos. El viernes inició con lluvias constantes en gran parte de la región, mientras que para el sábado todavía continúan las precipitaciones, aunque de manera más dispersa. Será entre la tarde y noche del sábado cuando podrían desarrollarse nuevas rondas de lluvia y algunas tormentas aisladas con actividad eléctrica que podrían extenderse incluso hasta el domingo. Algunas de estas tormentas aisladas sí podrían generar clima severo, así que va a ser muy importante mantenerse atento de los cambios, especialmente si tiene planes. Las temperaturas como tal siguen altas, especialmente el domingo, con máximas en los 90 grados, y estas tormentas podrían durar hasta la próxima semana laboral. Así que no olvide tener el paraguas a la mano y mantenerse preparado para los cambios en el tiempo. Que tenga un excelente fin de semana, les informa Nelly Hernández para Telemundo Nebraska.
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1: Queridos hermanos, continuemos con esta boda. Si hay alguien presente que se oponga a este matrimonio, que hable ahora o calle para siempre.
2: Yo me opongo.

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